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Más que una canción, es una oración de amor que quiero dedicar, como siempre, con el mismo amor, cariño y respeto, a todas las mamás que esta noche me han venido a visitar. Sobre todo para aquellas que están un poquito más lejos de mí.

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Muy buenos días, amigos oyentes del Perú, Huancayo y el mundo. Estamos nuevamente con ustedes como cada domingo, iniciando ya el programa acostumbrado, Viviendo el Ayer, a través de los 91.1 de tu dial, Radio Rumbo, la radio que se ve, desde la incontrastable ciudad de Huancayo para el Perú y el mundo. Les damos la bienvenida a todos ustedes. Muy buenos días. Espero que todos se encuentren bien. Sabemos que está dando una gripe terrible, una gripe media rara por todas partes. Hay que cuidarse, hay que tomar bebidas calientes. Sin embargo, nosotros quisiéramos contar con tu compañía, con tu sintonía, hasta las 12 del mediodía. Hora hasta donde estaremos programando solo canciones del recuerdo, evocando los años 60, 70, 80 y también los 90, para tener como objetivo a las diferentes promociones, diferentes épocas, etapas de las personas. Así que nosotros ya recuperándonos un poquito de la gripe, esperamos que este sábado, esta semana que pasó, les haya ido bien. Gracias Dios, queremos agradecer a Dios por este nuevo amanecer, este nuevo día que nos regala. Gracias Dios por esta vida, por la salud, por la fuerza, sobre todo por la fuerza para enfrentar los momentos difíciles que se nos presentan y por cada día con optimismo y fe. Te damos gracias porque respiramos, porque podemos ver, podemos caminar y hablar y porque nos regalas un día más de vida. Gracias por el hogar de cada uno de nuestros, bendice el hogar de cada uno de nuestros oyentes. Gracias por cada uno de la familia de cada uno de nosotros, por los amigos que siempre están en la sintonía de Radio Rumbo. Gracias, Señor.

0: hoy, tercer domingo de junio, estamos recordando, estamos rindiendo homenaje, celebrando el Día del Padre. Un día muy especial también en el calendario, porque festejamos a ese ser que también nos dio la vida, ¿verdad? Así como la mamá, hay que reconocer también al papá. Entonces, feliz Día del Padre. Este programa brinda un reconocimiento a todos los padres, a esos hombres que con su amor, su ejemplo y su entrega contribuyen y construyen familias llenas de valores, sueños y fortaleza. A esos papás, a los que educan con ternura, cuidan con dedicación y enseñan con su presencia. Gracias por cada abrazo, por cada palabra de aliento, por ser refugio y guía. Hoy y todos los días les honraremos con el corazón lleno de gratitud. ¡Feliz día, papá!
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Y bien, nosotros esperamos que la semana que ya se fue hayan logrado sus objetivos, hayan avanzado en sus proyectos, hayan tenido mucha prosperidad, hayan pasado una semana muy contentos, muy alegres, y que les haya ido bastante mejor que la otra semana. Así que hoy día prepárense entonces a disfrutar de esta mañana con hermosas canciones que nosotros hemos preparado para el día de hoy. Asimismo, pueden ustedes saludar, dejar sus mensajes en el 954-43-19-62. Todos los mensajes para saludar a sus papás, a sus seres queridos que son papás. Así que uno se siente de todas maneras contento, feliz, cuando hay alguien que se acuerda de ti, ¿no? No podemos decir, no, el papá no tiene importancia. No, también papá es muy valioso en el hogar. Claro, rendimos homenaje a esos papás responsables, ¿no? A esos papás que no abandonan a los hijos. Tienen fama, lamentablemente, los varones de abandonar a los hijos, despreocuparse de los hijos. Y no, en la vida no solo es dar dinero, no solo es pasar la pensión, hay que también a demostrarles cariño, hay que estar atentos para que lo que les falta, en qué pueden ayudar a los hijos. Entonces recuerden, papá, cada uno tiene que luchar para merecer un agradecimiento. No se trata de decir yo soy papá y me tienen que rendir homenaje, y además eviten hoy día, papás, comportarse mal, ya diciendo, bueno, yo soy papá, hoy ya me toca emborracharme y todo, no. Los malos ejemplos que damos a los hijos, a la larga, nos perjudican a nosotros mismos. O sea, hay que tratar hoy día de pasar en familia, con cariño, en armonía, con respeto, y siempre agradeciendo. Si tienes papá, abrázalo, bésalo, atiéndelo hoy día. Hazle sentir importante, hazle sentir tu agradecimiento por esos sacrificios, esa entrega que tiene papá, ¿no? Hay muchos papás que trabajan desde la madrugada, sin descanso, para llevar el pan de cada día. Así que, por esos papás, seamos bastante agradecidos. Con esos papás, seamos bastante agradecidos.

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entonces estamos en un día muy especial, un domingo muy importante, porque hoy día es Día de Papá. Así que están todas nuestras líneas telefónicas a su disposición para que ustedes puedan saludar a sus papás, a las personas que son papás y a quienes ustedes quieren demostrarle su cariño, su aprecio, su agradecimiento, ¿no? Vamos entonces a dedicar este programa a todos los papás. Vamos a saludar al señor Manuel Granza Fabián, maestro en Taekwondo, ¿no? Y este saludo muy cariñoso, deseándole un feliz Día del Padre de parte de su hermana Pilarcita Granza. También Pilarcita, hoy día, como todos nosotros, muchos de nosotros, estamos recordando a nuestros padres allá en el cielo. Pilarcita también está recordando a su papá, don Luis Granza Cárdenas, enviándole saludos hasta el cielo. Asimismo, Pilar saluda a todos los papás del Centro Federado de Periodistas Filial Junín. Y saludos entonces para todos ellos en el Día de Papá.

es cierto que cada muchos de nosotros ya tenemos a papá en el cielo, al lado de Dios. Eso es muy cierto. Pero en este Día del Padre los recordamos, los evocamos, los añoramos, ¿no? Y sentimos los deseos de decirles, enviar un agradecimiento hasta el cielo. Y seguramente que ellos nos escuchan, seguramente que ellos también les gusta Radio Rumbo, ¿no? Por eso es que la familia está deseando saludar a ellos allá en el cielo. Por ejemplo, vamos a saludar a un papá que nos dicen que fue ejemplo de honradez, de sabiduría, un ejemplo de bondad, al señor Marcelino, que en paz descanse, de parte de su hija La Incógnita. Asimismo, nuestra amiga La Incógnita desea saludar a sus hijos Juan, Francisco y Eduardo, y que ya son papás y que él dice que ella los quiere mucho. Y asimismo también en el cielo está don Alberto Güere Tello, Jorge Güere Ricaldi. Para todos ellos vamos a escuchar a continuación a Julio Iglesias.

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Hemos ya iniciado la segunda hora de Viviendo el Ayer. Como todos los domingos, a partir de las 7 de la mañana, estamos programando solo canciones del recuerdo, evocando los años 60, 70, 80 y 90. Y todo esto solo a través de Radio Rumbo en los 91.1 de tu dial, la radio que se ve desde la incontrastable ciudad de Huancayo para el Perú y el mundo. Hoy día, un día especial, un día muy importante, un día dedicado a papá. Hoy día es día de papá. Pero hay que recordar a todos los papás del mundo, a todos los que son papás, que papá no es solo el que trae un hijo al mundo. Papá es aquel que educa, que transmite la seguridad de una figura paterna que da cariño y que protege. Ser papá es estar presente, guiar con amor, proteger con fuerza y enseñar con el ejemplo. Un padre es ese héroe silencioso que lucha por sus hijos, que ama sin condiciones y que deja huellas profundas en el corazón de sus hijos. Hoy celebramos a aquellos papás por su entrega, su paciencia, su valentía y sobre todo su infinito amor. Felicidades para todos los papás, recordándoles siempre que no basta engendrarlos, también hay que protegerlos, cuidarlos, atenderlos toda una vida.

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No se olviden, amigos oyentes, que pueden ustedes solicitar sus canciones a través de nuestras diferentes líneas telefónicas. Entonces, ya vamos entonces a empezar a saludar a todos nuestros amigos oyentes que están dejando sus mensajes en el WhatsApp, en el 954-43-1962. Hoy día es Día del Padre, hay que saludar a papá, hay que hacerle sentir felices a todos ellos, contentos, saber que reconocemos su labor, saber que reconocemos su sacrificio, su entrega y la preocupación para sacar adelante a sus hijos. En este segmento seguiremos escuchando entonces música mucho más variada, como es.

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1: Escucharemos canciones del recuerdo hasta las 12 del mediodía y por esta tu emisora Radio

rumbo. Tenemos un mensaje en el 954-43-19-62. Señora Carmencita, buenos días. Por medio de su programa, quisiera hacer llegar saludos por el Día del Padre a todos los huancaínos oyentes de su amena emisora. Asimismo, hacer llegar un saludo muy especial a mi señor padre, el señor Saúl César Mendoza Adauto, por demostrar fortaleza y por construir un hogar lleno de recuerdos inolvidables. Gracias por todo, papá. Así como a familiares, para el señor Marcelino Aima Sauñe y el señor José Alcócer Barrientos en Satipo. Para Marlon Orellana Vaca y Luis Ipchas en Aurray, Huancayo. Para todos ellos, feliz Día del Padre. Y vamos a dedicarles la siguiente canción.

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Entonces, escucharemos canciones del recuerdo a través de los 91.1 de tu dial hasta las 12 del mediodía. Ustedes pueden seguir escribiendo, pueden seguir dejando mensajes para saludar a papá. Hoy día es Día del Padre, hay que rendirles homenaje. Que no se sientan de repente resentidos, incómodos, como estábamos viendo en las diferentes redes sociales. Se toma a veces como a burla el Día del Papá, ¿no? Pero hay que hacerles sentir importante. Quizá así muchos de ellos también cambien de actitud y vean, dirijan más su atención, su preocupación por el hogar. Muchos papás que son bastante descuidados, bastante indiferentes con la familia. Entonces, vamos a dedicar todo este programa a ellos. Gracias por quienes nos vienen escribiendo. Más adelante estaremos saludando a todos.

preciosas canciones las que estaremos escuchando hasta las 12 del mediodía, como todos los domingos, por esta tu emisora Radio Rumbo, de 7 a 12 del mediodía. Todos los domingos, no se olvide. Y también sigan dejando sus mensajes para que nosotros podamos saludar a todos los papás. Hoy día es Día de Papá y estamos, y este programa está dedicado a ellos. A nuestros amigos oyentes les decimos que no desperdicien su tiempo en de repente en tener sentimientos tóxicos, odiando, entristeciéndose de la nada, teniendo cólera, no perdonando, ¿no? Mejor escucha buena música y dedícate a ser feliz. Hay que tratar de ser feliz. ¿Y qué mejor escuchar música? El secreto para ser feliz es tener algo que hacer todos los días. Por eso canta, baila, ríe, disfruta las cosas buenas que te da la vida. No desperdicies. El mundo se acaba, tu vida se acaba en un abrir y cerrar de ojos.

0: Y a todos los papás del mundo, a todos los papás que nos sintonizan, les decimos, sobre todo los papás adultos ya, ¿no? No importan los lentes, no importan las canas, importa la vida y vivirla con ganas. No importa ser lento y con piel arrugada, importa lo vivido y la lucha ganada. No importa tampoco la espalda doblada, importa la vida y la miel cosechada. No importa el tiempo que pasa y se va, importa la vida a cualquier edad.
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Y así es como ya hemos iniciado otra hora más de programación. Bienvenidos a todos nuestros amigos oyentes que están en la sintonía y que recién por diferentes motivos se han unido a Radio Rumbo. Hoy día estamos celebrando, estamos festejando, estamos recordando el Día del Padre. Tienen todos ustedes la oportunidad de saludar, hacerle llegar su cariño, su amor, su agradecimiento a todos los papás que ustedes conocen. Bien, entonces, ustedes estén en la sintonía de Radio Rumbo, la radio que se ve desde la incontrastable ciudad de Huancayo para el Perú y el mundo. Como siempre, como todos los domingos, estaremos hasta las 12 del mediodía programando solo música del recuerdo. Y hoy día, un día muy especial, Día del Padre. Un padre no siempre demuestra amor con palabras, ¿no? ¿Se han dado cuenta que papá a veces observa, mira, luego decide irse de la casa? En cambio, mamá se queda con un problema, dando órdenes, gritando, ¿no? De repente darles un jalón de oreja, pero papá, en cambio, más silencioso, más tranquilo. ¿Qué dirá? ¿Qué pensará? Pobrecito mi hijo, mi hija, ¿qué dirá? No lo sabemos. Pero, de alguna manera, demuestra su cariño. A veces lo hace trabajando cansado, preocupándose en silencio y dando todo, incluso en sus peores días. Gracias a todos esos papás responsables. Gracias a todos esos papás que se preocupan por los hijos desde que nacen hasta el último día de sus vidas, porque papá o mamá no solo somos el día que nace o cuando los hijos están en casa, sino los hijos son hijos por siempre. Para todos los papás de Huancayo, de Junín, del Perú y el mundo, para los papás trabajadores en el mercado, en las minas, para todos los papás que en estos instantes están trabajando de repente en diferentes unidades móviles y que nos escuchan, que trabajan en los grifos, para todos esos papás que no tienen un día de descanso, ni porque sea domingo, ni porque sea Navidad, ni porque sea el Día del Padre, pero ellos tienen que trabajar. Para todos ustedes, con mucho cariño, esta canción.

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Son muchos los hijos que recuerdan con mucho cariño a papá que ya no está, a papá que está en el cielo. Una velita entonces para todos los papás que ya partieron al cielo. Aunque ya no podamos abrazarlos, siguen viviendo en nuestros recuerdos, en sus enseñanzas y en cada latido de nuestro corazón. Si tu papá también vive en el cielo, dedícale una cancioncita, dedícale esta velita que hemos encendido para él en su memoria. Entonces vamos a saludar a aquellos papás, muchos papás que están en el cielo, por ejemplo. Por ejemplo, tenemos, no, ellos están vivos, su papá en el cielo, al señor Juan Montes Coronado, de parte de sus hijas Claudia y Mari Montes. Don Juan Montes Coronado ya está en el cielo, está descansando en paz. Y volviendo a nuestra realidad, también tenemos saludos para los papás que todavía están con nosotros, están con los hijos, están con la familia, dando amor, creando armonía y con mucho respeto. Nuestra amiguita, la señora Iris Concepción, desea saludar a su esposo por el Día del Padre, a don Leonardo Ayarza, a su yerno Piero Oquendo y también a su otro yerno, Cristian Velázquez. Asimismo, a su hijo que está escuchándonos en Huánuco. Muchísimas gracias, Huánuco, por la sintonía que nos brindan. Entonces, en Huánuco está Hugo Condeso Concepción. Su mamá, la señora Iris Concepción, le saluda con mucho cariño. Asimismo, en Tarma, saludamos por el Día del Padre a don Rolando Oquendo. Muchas felicidades para todos ellos. Tenemos saludos en el WhatsApp. Dice así: buenos días, señora Carmencita. Hoy quiero mandar saludos a mi papá Laveriano Carrera, a mi suegro Teodoro Segura, a mi maravilloso esposo José Segura y a mis hermanos Andy y Joel. Muchas bendiciones para ellos de parte de Lady Carrera y Jocelyn Segura. Feliz Día del Padre, entonces, a todos ellos.

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bueno, pues los papás, las mamás, conforme pasan los años, el papá, por el Día del Papá hablaremos de ellos, ¿no? Se ponen gorditos, canosos, panzoncitos, así, ya, así fue, va pasando los años. Y la pareja igual debe quererse, igual debe amarse, igual deben respetarse, deben vivir en armonía para dar buenos ejemplos. A todos los papás del mundo, felicidades, que pasen un día muy bonito. Recordamos a los hijos que los padres no son, el papá no es eterno. Debes llamarlo, debes visitarlo. No esperar que sea un día especial, el Día del Padre o en Navidad, no, hay que ir siempre a verlo, sobre todo si papá ya pasa de los 6, 7, 8, 9 décadas, ¿no? Llévales, hazles ver a los nietos, que disfruten un rato, pero no se los encargues. Cuando pasamos por un jardín o por un colegio de primaria, generalmente es el pobre viejito, el pobre papá que está yendo a recoger al nieto, ¿no? Su encargo es ir a comprar panes también, pobrecito, con su bolsita y todo. Pero ayudan. Los padres de antes eran muy trabajadores, siempre, y morirán trabajando. Así es. Y los hijos hay que ser bien agradecidos. Hay que también apoyarlos. Cuando vayamos a comer algo rico, vamos con papá, vamos con mamá, llevemos al abuelito, llevemos a la abuelita. Ríe con ellos, abrázalos, déjalos hablar y que cuenten sus historias repetidas. Llévales su gusto, hoy día sobre todo, pero que no sea solo hoy.

Día. No te dejes llevar solamente por el mercantilismo, ¿no? Hoy día hay ofertas de papá y hoy día nomás le compro y los demás 365 días del año me olvido. No es así. Llévales sus dulces favoritos. No hay que darles mucho dulce porque dicen que cuando ya sepa, el dulce es veneno para el cerebro en general, pero sobre todo cuando ya uno está más arriba de los 60 años. Así que dulces un poquito, nada más. Trátalos con respeto, con paciencia y mucho cariño a papá. Mañana puede ser demasiado tarde, no solo hoy día. Ahora hoy día, papá, tampoco tú no te emborraches pues con los hijos, con los nietos. Da buen ejemplo en la casa. No sé qué nos pasa a nosotros los peruanos. Todo lo festejamos con borrachera. Que no sea así. Bueno, caramba, voy a hablar ya también como una política, ¿no? Dice así un saludo. Buenos días, quiero saludar a mi papito Ricardo Borges en este día especial. Papito, gracias por ser mi ejemplo de honestidad, dedicación y ser mi guía. Por ser un excelente padre, cuñado y yerno. Por darnos tus mejores años. Te queremos mucho. Con todo cariño, tu hija Adela, tus nietos Silvana, Amir y Marcelo. Para don Ricardo Borges en este día, feliz día del padre. Luego también dice otro mensaje. Señora Carmencita, buenos días por este día del padre. Quiero hacer llegar mi saludo a mi cuñado Miguel Medina en la capital, en Lima. Que el Señor lo bendiga por siempre. Atentamente, Augusto Gabriel O. Entonces, saludos para todos ellos y nos preguntamos. Y por eso de repente nos ponemos un poco difíciles para celebrar el Día del Padre, pensando que los hombres no saben o no deben llorar. ¿Será cierto? Dicen que los hombres no deben llorar. No creo. Él es ser humano, es sensible, sabe sufrir, sabe sentir. No es un animal, ¿no? Los hombres también saben llorar.

Hoy día es día de papá. Hoy día estamos rindiendo homenaje a papá. Qué bueno que son muchos los que se acuerdan, son muchos los que quieren saludar a papá, son muchos los que quieren hacerlo sentir feliz de saber que son recordados. Tenemos otro saludo, para mí muy especial, porque viene para saludar a una persona muy, a quien aprecio bastante. Y siempre lo recuerdo, recuerdo a toda la familia, lógicamente. Dice así: buenos días, un saludo por favor para mi padre, Arturo Julio Molina Corcuera. Muchas gracias. De parte de sus hijos, de sus nietos, de sus bisnietos, y una, es una gran persona. Yo no lo sabré qué es él, una gran persona, una bella persona, un buen amigo. Claro que sí. Guardo gratos recuerdos de la familia Molina Corcuera. Y que tengas un feliz día, Arturo. Que pases muy bonito, como pasan los tiempos, ¿no? Ayer jovencitos, despreocupados, juguetón siempre, Arturo. Y ahora ya abuelos, con nietos, con bisnietos, cómo pasa el tiempo. Pero no importa. El cuerpo puede estar de repente así un poquito, que me duele por acá, me duele por allá, pero el espíritu está joven, claro que sí, y como así hay que desenvolvernos en este mundo. Saludos, amigo Arturo Molina Corcuera, en el Día del Padre. Ahí vamos a ver, tenemos otro saludo. Dice así: querida amiga Carmencita, buenos días, feliz por tu programación. Quisiera mandarle un saludo muy especial a mi esposo, Juan Palacios Orihuela, que es un gran hombre. Felicitaciones por haber conseguido un gran hombre, un gran padre que ama y adora a sus hijas y a su hogar. Gracias por estar a mi lado, mi amor. Te amo demasiado, eres mi vida entera. Te amo, eres mi compañero de vida y soy feliz de tenerte a mi lado a pesar de las dificultades. ¿Quién no tiene dificultades en el matrimonio? Y grandes. Lo importante es que hay que saber superarlos, hay que saber vencerlos. Pues eres mi lugar seguro, mi amigo, mi confidente, mi alegría dentro de mis tormentas, mi apoyo dentro de mis tormentas. Te amo, mi esposo, Juan. Feliz Día del Padre, Dios te bendiga y estoy orgullosa de ti, mi amor. Te amo, de parte de tu esposa, Beatriz. Querida Carmencita, mi esposo se está alistando para ir a trabajar hoy. Te pido, por favor, que lo pase el saludo antes de que se vaya. Uy, por favor, Carmencita. Ay, qué pena, ojalá que todavía no se haya ido.

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1: ¿Qué te pasa, mi amor? ¿Mm?

Dicen que en la vida hay que vivir, en esta vida hay que vivir sin aparentar. Amar sin depender, ama sin depender, eso es muy importante. A veces dicen, por amor maté, por amor no me compré esto, por amor estoy delgada, por amor estoy sufriendo. No, pues, más bien el amor debe dar felicidad, por eso, y no depender, no estar sujeto. Si él me mira, soy feliz. Si él me atiende, soy feliz. Si él me dice cosas bonitas, soy feliz. Si no, me quiero matar. No es así. Escucha también sin atacar. Hay que saber escuchar sin atacar. A veces nos adelantamos, empezamos a gritar y de repente ya estamos equivocados en nuestra opinión. Por eso hay que saber escuchar sin atacar. Y habla siempre sin ofender. No piensa lo que vas a decir, sobre todo en momentos difíciles, en momentos de repente un enfrentamiento, y no faltemos a una persona que de repente queremos y amamos mucho, y sin embargo, llevados por la ira, llevados por la furia, llevados por el resentimiento, decimos palabrotas que luego no podremos borrarlas. A ver, tenemos saludos. Saludos, dice, hola Carmencita hermosa, como cada domingo escuchando tu lindo programa, con esas canciones únicas y bonitas de los años maravillosos que nos brindas. Hoy quiero por favor mandar mis saludos y abrazos a todos los padres del mundo, de manera muy especial a mi padre Julio Mejía en el cielo, aquí en la tierra, a mis hermanos Alcides, Alfred, Siles, Javier, también a mi esposo Ivo, a mi hijo Freddy, en cada lugar donde se encuentran, un abrazo, Dios los bendiga siempre, y a todos los padres de Radio Rumbo, un abrazo grande a ti, gracias por darnos vida los domingos, qué bonito, ustedes también son los que me dan vida con su compañía, el compartir, el participar, el ayudar a la programación. Ustedes también, cada domingo, me dan vida. Entonces, feliz Día del Padre para todos ustedes, papás.

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Entonces ya hemos iniciado la penúltima hora de programación de Viviendo el Ayer a través de los 91.1 de tu dial, Radio Rumbo, la radio que se ve desde la incontrastable ciudad de Huancayo para el Perú y el mundo. Bienvenidos todos nuestros amigos oyentes que recién se unen a la sintonía. Estamos programando hasta las 12 del mediodía solo canciones del recuerdo, canciones que estuvieron de moda, que sonaron, que golpearon, que nos hicieron vibrar, que nos hicieron bailar, cantar y silbar en los años 60, 70, 80 y 90. Así que a disfrutar todavía hasta las 12 del mediodía con estas canciones muy bonitas. Hoy día, un día muy especial, Día del Papá, Día del Padre. Estamos celebrando a nuestra manera, dedicándoles canciones y a través de las canciones hacerles llegar nuestro cariño, nuestro agradecimiento, el nuestro reconocimiento por sus sacrificios. Y a los papás que ya no están, ¿no? A todos ellos en el cielo, a seguirlo recordando con agradecimiento el resto de nuestras vidas, porque nuestro Padre dejó tanto en el corazón de cada uno de nosotros, y aunque ya no esté físicamente, estoy segura que en el corazón de cada uno siempre lo extraña, y en la mente nunca lo olvidan, y siempre viviremos diciendo gracias, papá, gracias. Y si aún tienes a tu papá, abrázalo y dile fuerte cuánto lo quieres. A muchos, hoy día nos tocará mirar solo al cielo con lágrimas en los ojos y decirles feliz día, papá.

Entonces, vamos avanzando con la gran cantidad de saludos que tenemos en nuestra mesa de trabajo. Para mí es una gran satisfacción, es una gran alegría poder compartir todos los momentos bonitos, los momentos tristes, los momentos que queremos festejar, lo que queremos recordar a través de este tu programa Viviendo el Ayer. Me siento muy contenta, me siento bien pagada de saber que ustedes son mis oyentes, de saber que ustedes están esperando el programa. No hace falta más. Yo me siento muy feliz, me siento muy contenta por eso. Vamos a saludar por el Día del Padre a don Walter Cervantes, natural de Cerro de Pasco, Guayay, exactamente. Don Walter Cervantes quiere saludar a su papá en el cielo, don Blas Cervantes Contreras. Fue un buen padre con los 6 hermanos, un padre amoroso a quien siempre lo recuerdan y seguirá siempre ejemplo para ellos, para los 6 hermanos. Entonces saludamos a Anderson Cervantes. Don Walter Cervantes saluda también a su cuñado Pelayo Gaspar por el Día del Padre. Asimismo a su hermano en Barcelona, nos sintonizan siempre en Barcelona, Miguel Ángel. Su cuñado Urbano Salomé, saludos a todos ellos por el Día de Papá. Él desea que se sirvan el plato que les gusta, su plato favorito, donde quiera que se encuentre. Luego también saludamos, a ver, de parte de nuestra amiguita oyente, la señora Meda Lazo, saludos en el cielo a su papá, Sebastián Lazo. Y ella nos deja un pensamiento, dice así: la felicidad es algo interior, no es asunto de afuera. Tenemos más saludos. Buen día, Carmencita. Esa voz que acompaña cada domingo solo proviene de una mujer inteligente como tú y de los mensajes que haces reflexionar. Bendiciones del Padre Dios a todos los padres. Quiero recordar a mi padre Hilario Soto, que esté en el cielo y que Dios le ilumine y dé sabiduría a todos sus hijos para que nos dé dirección y mano firme en la crianza de los hijos y conducción de la familia. Saludos, Carmencita, bendiciones. Una canción de Roberto Carlos, muchas gracias. Bien, de parte de Cahuide, dice. Bueno, entonces aquí va la canción para todos ustedes. Pero empecemos con Julio Iglesias, que nos han solicitado. Oh, caramba.

Entonces, a don Hilario Soto, que está en el cielo, lo recuerdan con mucho cariño sus hijos Jesús, Yesenia, Graciano, Roque, Iván, Hildebrando y Alex.

Vamos a continuar con los saludos, así es. Tenemos que avanzar, pasa la hora y de repente no se puede cumplir con todos. Así que nuestra amiguita, nuestra querida amiguita, siempre recordada, Olinda Matos de Vergara, también nos pide saludar a su querido esposo, a su amor de toda la vida, a don Manuelito Vergara Calderón. Don Manuelito, reciba este saludo muy cariñoso en el Día del Padre de parte de su esposa Olinda Matos de Vergara. Asimismo también le saludan y le desean un feliz día sus hijas, sus nietos, Daniela, Fabricio y Astrid. Y un saludo muy especial, muy cariñoso, con muchos recuerdos, siempre los llevamos en nuestros pensamientos, en nuestros recuerdos, ¿no? En nuestro corazón, a Manuelito Vergara, Matos, en el cielo, como no, también a Roy Díaz, en el cielo. Un cariñoso saludo, una velita encendida para ellos, están en el cielo ya, de repente están... Tiene su programa propio, dirigidos por Nico. ¿Quién sabe, no? Está allí Nico Bernal dirigiéndolos, controlándolos, viéndolos, que a Manuelito y a Roy. Con mucho cariño para ellos allá en el cielo. Con esta canción muy bonita que a todos nos trae recuerdos de ellos.

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1: Entonces tenemos cualquier cantidad de saludos. Vamos a avanzar. Dice así: buenos días, señora Carmencita. Recibe el saludo de la familia Arauco Chávez, Walter y Teodora Chávez Yance. Que mi padre ya está en el cielo y que es Moisés Arauco. A don Moisés Arauco en el cielo. Que pase un día muy bonito, muy lindo, al lado del Señor, al lado de los angelitos, ¿no? De parte de sus hijos. Asimismo, con la siguiente canción, queremos rendir un homenaje, con mucho cariño, de parte de la familia radial, de la familia de los medios de comunicación, a Roy Díaz. Que en paz descanse, a Manuelito Vergara y a Nico Bernal Rojas. Y a todos los locutores también, ¿no? Recordamos a Maurito Rosas, recordamos a don Emil Méndez, a don Julio Lazo, ¿era? Sí, Julio Lazo, a don Rafael Casafranca, a don Osvaldo Rojas Rey, al señor Guido Barreto, a don Alfredo Elejalde, alguno de los primeros locutores de la región central del Perú, todos ellos papás. A ver, ¿a quiénes más recordamos nosotros? Al señor Ticona, Gustavo Ticona, claro que sí, un papá también, don Gustavo Ticona, locutor de muchas décadas, a quien yo estoy segura muchos de sus oyentes lo recuerdan todavía, lo llevan en su corazón. Entonces, vamos a recordarlos a todos ellos y de pasadita recuerdo a mi papá, a don Máximo y Paraguirre y también a mi hermano Guillermo Solano Chuquiyanqui, Max Guillermo Solano Chuquiyanqui, que ya están en el cielo. Recordamos mucho, ¿no? En estos días nos ponemos tan sentimentales que viene a nuestra mente nuestros seres queridos allá en el cielo.

tiempo a la radio, que dieron su tiempo a sus oyentes, ¿no? Bonitos momentos que nos hicieron pasar a todos nosotros, todos los amigos que hemos mencionado hace unos instantes. Entonces vamos a alegrar un poquito este momento para no escuchar música tan romántica, ¿no? Tan triste. Vamos a saludar en un lugar especial, en un lugar donde nos escuchan, nos sintonizan todos los domingos, todos los sábados, todos los días. Ahí están Arteaga Capa, Sedano Poma y Marmanillo. Gracias al pedido de ellos, vamos a alegrar un poquito. Y luego también vamos a saludar, dice así: señora Carmencita, tenga usted un bendecido día. Quiero enviar un beso y un abrazo al cielo para mi papito Víctor Aguilar González. Enviar también saludos a mi querido cuñado, don Ricardo Borges, que Diosito lo siga protegiendo. A don César Medina, paramos hermanos, dice. César Gerardo, mis sobrinos Víctor Taipe, Juan Matusaki, Víctor Manuel, Ricardo Tapia, Alex Medina, y en especial para mi esposo Elías Villar, de parte de su hija también Carmencita, que lo quiere mucho, con la canción de Pedro Fernández. Bueno, primero escuchemos a Luis Guerra.

0: Y
1: así es, traicionera la tos, ¿no? De pronto, sin avisar, viene la tos. Así es, estoy todavía en un proceso de sanación. No termino de sanar. No sé qué me hace falta, pero algo me hace falta, o alguien me hace falta, creo, porque estoy que no puedo sanar de la gripe. Bien, y tenemos muchos más saludos. Vamos a saludar a... Vamos a ver dónde está por acá. A Leito Aguilar, por el Día del Padre. Felicidades para ti, Leito Aguilar. Te saludan con mucho cariño tu mamá, la señora Carmencita Carhuamaca, así mismo tu hermana, que te quiere bastante también. No anotamos acá el... Ya, en un ratito más nos acordamos el nombre de tu hermana, pero ya tú sabes quién es tu hermana. Ella te quiere más bastante. Ella también te envía saludos por el Día de Padre, deseando que pases muy bonito junto con tu mamá, tu... Ay, cariño, no me viene a la mente el nombre de... Abigail, claro que sí, Abigail. Abigail también te desea un feliz Día del Padre con esta canción que tanto te gusta.

saludamos por el Día del Padre en el cielo. Él está en el cielo, don Juan Montes Coronado, que en paz descanse, escuchando también nuestro programa allá en el cielo. Otra velita para usted, don Juan Montes Coronado, de parte de sus hijas Claudia y Mari Montes. Saludos, entonces, allá en el cielo. Otro saludo más, dice así: buen día, señora Carmencita, un saludo para todos los papás de su magnífica emisora. Un saludo para mi papá, el señor César Núñez, trabajando como siempre, atendiendo a los clientes con mucho esmero en la cevichería Poemas del Mar, en el Tambo, en el Jirón, Aguirre Morales, 898, esquina con Junín. 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Entonces, hemos saludado a don César Núñez, que está trabajando duro y parejo. Vamos a dedicarles esta canción.

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Esta es entonces la última hora de Viviendo el Ayer. Estamos en Radio Rumbo, la radio que se ve desde la incontrastable ciudad de Huancayo para el Perú y el mundo. Bienvenidos y saludos cordiales para nuestros amigos oyentes que recién se integran a la sintonía de Radio Rumbo y ya pueden disfrutar de las bonitas, lindas, preciosas canciones que estamos programando, que hemos programado durante toda esta mañana y que estaremos hasta las 12 del mediodía. Hoy día rindiendo homenaje a los papás de Huancayo, de la región, del Perú y del mundo, a todos los papás y en los países que se encuentren, porque donde quiera que se encuentren, si de repente por ahí no celebran el Día del Padre, es en otra fecha, pero ellos son peruanos, así que hoy día es Día del Padre para todos nosotros, los peruanos. A los peruanos que se encuentran en diferentes partes del mundo, también les deseamos muchas felicidades. Dicen que no hay amor como el de mamá, pero el amor de papá es distinto. Ya nos hemos dado cuenta, todos lo sabemos, ¿verdad? Frío a veces, callado casi siempre, pero presente en cada sacrificio, en cada paso firme que da. Es un amor que no se mide en palabras, sino en las acciones que nadie ve, nadie lo nota. Papá no siempre dice, te quiero, te amo, te adoro, mi hijo, no, mi hija, no. Pero en su silencio, en su mirada y en el sudor de su frente está escrito cuánto le importan sus hijos. A esos padres responsables, a esos padres que dedican su vida, que tienen conciencia que traer un hijo al mundo no es traerlos por traer. No es que los hice y nacieron y ya está, ahí se acabó. No, el sacrificio empieza desde que ellos nacen. Las malas noches, tantas cosas como papá, ¿no? A veces hasta da, si lo analizamos bien, da miedo ser mamá, da miedo ser papá. Pero para cumplir bien. Así que a todos los papás del mundo vamos a dedicarles esta canción muy bonita, también de parte de sus hijos.

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en el 954-43-1962 tenemos más saludos para los papás. Y dice así: buenos días, estimada señora Carmencita, por medio de su tan sintonizado programa, queremos saludar a mi papá hoy por ser un día tan especial, al señor Gelacio Angulo Medrano, de parte de sus hijos Carlos, Dilma, Cecilia y Jorge, así como de sus nietos. Un feliz día del padre, que Dios lo acompañe siempre. Saludos. Vamos a complacerles con el tema musical que le gusta a su papá. Entonces, hoy día ellos están pidiendo sus canciones. Hoy día a ellos los estamos complaciendo. A todos los padres responsables, a todos los padres que se sacrifican por sacar adelante y buenos ciudadanos, buenos hijos a sus retoños. Bueno, luego también saludamos al señor Loal Gutiérrez Torres por el Día del Padre. Saludos por ser él un buen esposo, un buen padre, un buen ciudadano, muy cariñoso, muy preocupado, muy sacrificado por sacar adelante a la familia. Y este saludo muy amoroso, muy afectuoso, es de parte de su esposa, la señora Florcita Vila Aguirre. Escuchemos las dos canciones, aunque bastante románticas, pero ¿qué hacemos? Nos gana el tiempo si nos ponemos a compaginar con canciones movidas y canciones tristes. Escuchemos primero a Richard Clayderman. Ya se imaginarán, ¿no? Vamos a escuchar una canción instrumentada. Luego estaremos escuchando a Dino. Hoy día los papás programan.

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Habiendo muchísimos saludos, vamos a avanzar entonces. Y tenemos un mensaje en el 954-43-1962. Dice así. A ver, vamos a ver dónde empieza. Buenos días, señora Carmen. Le quería mandar un mensajito para mi papi. Queremos darle las gracias por todo lo que has hecho por nosotros. Gracias por tu esfuerzo, por cada sacrificio, por enseñarnos con tu ejemplo a salir adelante y por nunca dejar de luchar por nuestra familia. Tal vez no siempre te lo decimos, pero te admiramos muchísimo y nos sentimos muy orgullosos de ser tus hijos. Todo lo que haces por nosotros tiene un valor inmenso y siempre llevaremos en nuestros corazones las enseñanzas, el amor y los valores que tú nos has dado. Le pedimos a Dios que te cuide, te conceda mucha salud, fortaleza y muchos años más de vida para seguir compartiendo momentos a tu lado. Eres un padre maravilloso, un gran abuelo y una bendición para toda nuestra familia. Con mucho cariño te enviamos un fuerte abrazo de parte de tu esposa Marlene, de tus hijos Jesús, Andrea, Carlos y Paz María. De tu nieto también enviamos un saludo por el Día del Padre a Eric. Esperamos que pasen un lindo día. Los queremos un montón. Dijimos el nombre de papá, parece que no nos escribieron. Hablan que es un buen padre. Uy, ay, Dios mío. No dice quién es el papá. Ya, bueno. Vamos a ver si ellas mismas lo corrigen. Porque hemos saludado, pero no. En ningún sitio figura quién es el papá. ¿Qué les parece? Ya. A ver si hemos leído, hemos dado tantas cosas bonitas, tantas cualidades del papá, como abuelo y todo. Pero no hay el nombre del papá. Más adelante lo diremos, ¿ya? Y estaba en el 276. Reconcho, dice. Se cruzan acá todos los. Buenos días, señora Carmen. Un saludo por el Día del Padre para el profesor del Colegio Santa Isabel, César Alarcón, de parte de su esposa, la señora Rosario Palomino, deseándole un feliz Día del Padre con todo el cariño del mundo. Bien, entonces, a ver, vamos a ver, 076, saludos para, ah, tenemos más saludos. Saludos para mi esposo Abel César, de parte de su esposa Miriam Mucha. Gracias por las hermosas canciones, señora Carmencita. A ver, tenemos más saludos. Dice así. Señora Carmencita, buenos días. Quisiera que por medio de su prestigioso programa, saludo por el Día del Padre a mi esposo Walter, mi hermano Justo y a Jack, mi yerno, porque son papás ejemplares que en los momentos difíciles y en los buenos están siempre junto a la familia. Qué bonitos saludos. Ya entonces tenemos más saludos, vamos a avanzar. Esta es la realidad del universo físico, dice un mensaje. Hoy no estamos o mañana no estaremos más. Siempre nos recordarán en quienes dejamos buenos recuerdos. Feliz Día del Padre. Saludos y abrazos, Manuel Villanueva. Bueno, hay muchísimos más mensajes, pero también tenemos el otro teléfono. Don Elías Vila saluda a su concuñado, al señor Ricardo Borges, que lo estima, lo quiere, que Dios le siga dando salud, alegría, tranquilidad, paz y amor. También a don Ricardo Borges le saluda a su cuñada Consuelo Aguilar. Y su otra cuñada, Carmencita de la Cruz. Vamos a empezar con estas canciones.

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2: Efectivamente, bonita canción la que estábamos escuchando. Qué mejor día de no pedir perdón a papá, pedir perdón al abuelito, pedir perdón si alguna vez hemos faltado a las personas mayores que son papás, ¿no? A veces los jóvenes piensan que nunca van a llegar a viejos. Entonces, no saben comportarse como debe ser, no saben brindarle ayuda, no saben brindar apoyo a los papás, a las personas adultas que desde que son adultos ya son papás, ¿no es cierto? Así que hay que pensar, yo le ayudo, de repente mi karma va a hacer que a alguien, cuando a mi papá le pase algo, lo van a ayudar. Así que hay que estar siempre pendientes, pedir perdón. Ahora, qué mejor decir a papá, te quiero. Camilo no. José Luis Perales nos va a cantar Te Quiero, de José Luis Perales, para todos los papás. Pero antes tenemos muchísimos saludos y está Julio Jaramillo en espera, compadre mío. A ver, vamos a ver quién nos ha pedido esa canción. Allá, hace un rato decíamos que habíamos saludado a un padre ejemplar. Dicen sus hijos, todo lo que haces por nosotros tiene un valor inmenso y siempre llevaremos en nuestro corazón las enseñanzas, el amor y los valores que nos has dado. Nos estábamos refiriendo a don Javier Martel. Un saludo muy amoroso de parte de toda su familia, especialmente de su esposa, la señora Marlene Berríos. Bien, entonces, aclarado esto, nos vamos al otro saludo y dice así. Uy, vamos a respirar, vamos a tomar un poquito de agua. Ya. Entonces, tenemos más saludos. Dice así, buenos días, señora Carmen, saludos y bendiciones para usted. En este día domingo, señora Carmen, por favor, hacer llegar saludos y besos hasta el cielo por el Día del Padre. Para mi amado papito Daniel Curi Rodríguez y mis hermanos, Víctor, Ernesto y Alfredo. Asimismo, aquí en nuestra tierra, un saludo especial por el Día del Padre para mis hermanos Willy, César, Moisés y mis cuñados Daniel, Víctor y Jesús. Deseándoles un bonito y bendecido día. Que lo pasen muy felices en compañía de sus esposas e hijos. Que Dios Todopoderoso los bendiga y proteja siempre. Les dé salud y mucho.

los éxitos en su vida. Los saludos son de parte de sus hermanos Vilma, Rosario, Betty, Carmen Rosa, Mercedes y Freddy. Por favor, acompañe estos saludos con la canción Padre Mío de Julio Jaramillo. Atentamente, familia Curi, La Madrid. Vamos a ver, tenemos más saludos. Dice aquí, un lindo y bendecido día para mi conductora Carmencita. Siempre mi deseo de buena salud y que todo le vaya de lo mejor. De parte de la familia Pucuguayla Mamaní. Un saludo para mi papito Justo en Concepción y para mi suegro papá Toño en San Carlos. De parte de todos sus hijos, nietos, bisnietos que lo quieren y siguen sus ejemplos. Tenemos de los teléfonos fijos también las llamadas. Dice, saluda a su papá, don Octavio Vila Chávez, en el cielo, de su hija, que lo recuerda, Florcita Vila. Su hija que lo recuerda con mucho amor, Florcito Vila. Hemos visto cómo recordamos a nuestros padres cuando ya fallecieron, con qué cariño, recién valoramos su sacrificio, recién valoramos su entrega, ¿no? Pero no esperemos que todavía eso suceda. Ahora hagámosle sentir querido. Ahora, en vida. Porque ahora van a ver cuánto lo quieren y si ustedes son agradecidos o no. Recuerden siempre que así tal como actúas con tus padres, también tus hijos verán el ejemplo que tú das, así igualito te atenderán, te recibirán, te protegerán a ti. Hazlo ahora. No esperes llevar flores al cementerio ni aparatos florales al cementerio, porque papá, abuelito, ya no lo va a ver. Tengan bien en claro eso. Ya no lo van a oler. Ya no se van a alegrar con ese aroma. Ya no. Háganlo ahora. Vayan a comer. No les digo llévenlo porque no es un perrito al que lo van a llevar. Invítenle a comer. Invítenle a salir, a pasear, a solearse en el campo. Invítenles, por favor, se los ruego, se los suplico. Escuchemos a Julio Jaramillo con Padre Mío. Luego José Luis Peral estará cantando para todos los papás. Te quiero.

Entonces, toda la mañana hemos rendido homenaje a esos padres que con su dedicación, su amor, su cariño, sacrificio, dedican su tiempo, dedican su trabajo, dedican todo para sacar adelante a sus hijos. No los abandonan desde que nacen. Hijo es de todos nosotros hasta que nosotros nos vayamos de este mundo, ¿no? No podemos abandonarlos, porque los hijos no pidieron venir al mundo. Ellos no dijeron, yo quiero ir al mundo, llévame. No, ustedes lo hicieron, ustedes tomaron esa decisión. Y por lo tanto, así como de repente no hay buenas madres, ¿no? O hay mamás que hacen el rol de papá y mamá, aunque a alguien le duela decir que varias mamás hacen de papá y mamá, pero sí lo hacen. Como hay papás también buenos, como hay papás sacrificados, como hay papás responsables. Pero papá no es solo el que trae un hijo al mundo. Papá es aquel que educa, que transmite la seguridad de una figura paterna, que da cariño y que protege. Cualquier hombre puede engendrar un hijo, pero solo un verdadero padre responsable, amoroso, dedicado y con los pantalones bien puestos, bien fajados, merecerá ser llamado papá, con cariño, con amor. Y no como muchos hijos que andan por el mundo abandonados, que a veces no saben ni quién es el papá, porque se largó, se fue, desapareció, engendrando al hijo. Y creo que esta canción les cae muy bien a todos esos papás. Durante toda la mañana hemos puesto canciones lindas, bonitas del papá. Les ha caído a los buenos papás, pero esta canción les va a caer a los malos papás.

hemos llegado al final del programa Viviendo el Ayer. Gracias por su sintonía. Esperamos les haya gustado el programa. Esperamos no le haya chocado a nadie, pero hemos rendido homenaje a todos los papás. De todas maneras, hay papás que no son papás de nombre, porque engendraron, nada más. Mil disculpas si a alguien le chocó. Pero hacemos el programa lo que nos sale del corazón. Y no queremos irnos sin antes. Hemos tenido una mañana de pedidos, Dios de los cielos, pero vamos a seguir antes de irnos, ¿ya? Unos últimos saludos. Buenos días, señora Carmencita. Hoy quiero mandar saludo a mi papá Laveriano Carrera, a mi suegro Teodoro Segura, a mi maravilloso esposo José Segura y a mis hermanos Andy y Joel. Muchas bendiciones para ellos de parte de Lady Carrera y Jocelyn Segura. Acá tenemos otro mensaje más y dice así. Buenos días, señora Carmencita Solano, por favor, si podría enviar un sal otra vez. Claro, muy querido don Teodoro Segura. Para el señor Teodoro José Segura Artica, de parte de su hijo, toda la familia se hace presente. Así debe ser, toda la familia en pleno debe saludar a papá, al abuelito, a los tíos, a todos. Para eso existe Radio Rumbo, para eso existe Viviendo el Ayer, para eso estamos todos los domingos en días muy especiales. Así que dice acá, para el señor Teodoro José Segura Artica, de parte de su hijo José Antonio Segura Cuyubamba, su nuera Lady Yanira Carrera Travesaño y su nieta Jocelyn Camila Segura Carrera, por ser un maravilloso papá y ejemplo para todas sus generaciones. Por favor, si podría poner el siguiente tema musical de Alejandro Fernández. Ya me voy. Ya hemos seleccionado una canción. Generalmente me despido con una canción que me gusta muchísimo, que guardo en mi corazón, o que dice algo de lo que yo siento, o que dice algo de lo que yo guardo en mi corazón, en mi mente. Siempre, casi siempre, me despido con una canción que a mí me gusta. Así que mil disculpas que ya no puedo complacerles con las canciones que ustedes me solicitan. Me despido hasta el próximo domingo, cuando nuevamente a las 7 de la mañana del domingo les volvamos a anunciar el programa Viviendo el Ayer. Y como siempre, a través de los 91.1 de tu dial, Radio Rumbo, la radio que se ve desde la incontrastable ciudad de Huancayo para el Perú y el mundo. Aquí les va la canción.

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